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0: tengan el saludo de su maestro Elías, quien está saliendo en vivo y en directo. Muchas personas me llaman, me dicen maestro Elías. Me dice maestro Elías, yo lo voy a visitar. Me dice, estoy padeciendo años con esta enfermedad. Aquí me llaman mis hermanos de diferentes sitios. Me dice maestro Elías, ya no sé qué hacer. Me dice, ¿no? Mi vida, me dice maestro Elías, ya no tiene sentido. Porque las cosas no me salen bien. Me dice maestro, trabajo y trabajo y trabajo. Maestro Elías, me dice, no quiero vivir enfermo, gastando mi plata de sitio en sitio, de clínica en clínica, de doctor en doctor. Me llama la gente, me escribe la gente acá, me dice, maestro Elías, me dice, maestro, quisiera que usted me ayude, qué cosa es bueno, estoy gastando mi dinero, porque mi plata ya no me dura, me dice, maestro Elías, estoy gastando mi salud. Maestro Elías, me dice, señores, yo sí les voy a decir, acá, primero antes que la plata, antes que el dinero, primero es Dios, amadísimos hermanos. Primero es Dios. Sin Dios no somos nada. Sin Dios no somos nada, hijos. Primero es nuestro Altísimo, nuestro Dios, nuestro Señor, el Rey de Reyes, el Alfa y el Omega, nuestro Señor Jesucristo. Sin Él no somos nada, hijos. Por eso, por más que plata que tengas, por más poder económico, poder político que tengas, primero es Dios, amadísimos hermanos, porque si Dios quiere, tú te salvas. Si Dios no quiere, hoy te mueres teniendo tantísima plata, tantísimo dinero, porque hay gente que tiene demasiado dinero, demasiada fortuna y se muere. ¿Ah? Se muere el siervo, se muere. ¿Por qué? Porque ni con su plata, ni con su dinero pueden salvarse. Amadísimos hermanos, me llaman acá, me dice maestro Elías, me dice, es verdad, me dice maestro Elías, por más que quiero, me dice yo, por más que lucho, por más que me esfuerzo, no puedo salir de esta pobreza, de esta saladera, salir de este infortunio, de esta desesperación, de estos pagos, de estas letras, de las deudas con los bancos. Es porque usted trabaja sin pensamiento, trabaja sin imán, trabaja usted para diabla, trabaja a la voluntad. Pero si usted se da cuenta, hay bastante gente envidiosa, gente perversa, gente mala, gente que no quiere que usted tenga plata, no quiere que usted tenga dinero, que no quiere que usted progrese. Por eso existió el envidioso, existió el malhechor, el infurioso. Antes de Cristo ya había envidiosos, ¿verdad? Y había gente mala, hechicera, que lo mataban a sus hermanos, a su familia, con brebajes. ¿Por qué? Porque la envidia existió antes de Cristo, amadísimos hermanos. Por eso, siervos, su maestro Elías, está aquí para decirles, para traerles el mensaje, la buena nueva. Ya no sufras. Primero, enméndate al Altísimo. Enméndate a Dios. Sin Dios no somos nada, hijos. ¿Ya? Igual yo también, para curar a mis pacientes hoy día, me enmendo a Dios, pongo mi fe a Dios, pongo mis ojos a Dios, y le pido a Dios que me dé el poder para poder ayudarlos a ustedes, para poder liberarlos de sus espíritus malignos, para poder sacar esos demonios de su cuerpo, de su mente, de su espíritu, de su alma y de su casa. Porque hay amigos que su casa está cochina. Su casa está con entierro, con cochinada. Y no lo curan a su casa. Por eso es que vive peleando con sus hijos, con su hogar, con su esposa, con su familia. ¿Ah? Ese hombre, esa mujer, en su casa se enferma. ¿Ah? quieren salir corriendo como locos de su casa. ¿Por qué? Porque la casa está cochina. La casa hay que limpiarlo. La casa hay que darle su desatadita, sacar esas sombras. La casa está ensombrada. Ah, por eso, amadísimos hermanos, siempre es bueno limpiar la casa, limpiar los animalitos. A veces los animales se hinchan, entre ellos se pelean, se corcovean. Es bueno limpiarlo. Los animalitos también. Sí, ¿ya? Muchas personas me dice, maestro Elías, mis animales se mueren, me dice. Claro, pues, los animales son los primeros en percibir un daño, en percibir una maldad. Amigos, cuando hay una cochinada, hay una maldad. Los animales son los primeros que reciben. Por eso, usted no tiene que descuidar sus animalitos. Muchos me dicen, maestro Elías, me dice, mis plantas se pudren, me dice maestro. ¿Qué cosa será bueno? Me dice maestro Elías. Se seca, se pudren mis plantas, se queman. Ah, hay que curar las plantas. Limpiar esos terrenos, de cuadra a cuadra, de esquina a esquina. Por las cuatro esquinas, ahí se va limpiando su terreno. Ah, amadísimos hermanos, me llaman. Me dice maestro Elías, me dice, quiero que usted me ayude, me dice maestro. ¿Y cómo puedo tener algún protector, algún imán? Sí, usted puede tener un seguro, un buen guayanche, una buena margarita gorda. Ah, esos protectores son para la cría, para la siembra, para que aumenten los animales como la espuma. Pero los seguros son como las... Son como las camisas, como lo encuentre. Eso es su resultado. Por ejemplo, una camisa que le cuesta 20 soles, ¿va a durar? Que no va a durar como una camisa que le cuesta 100. O una casaca de 10 soles no le va a durar como una casaca 150, 200. Es por eso que un seguro es menos que un guayanche. El seguro dura 5 años, 10, 2 años, 8 años. El guayanche vuelta dura 50 años. Ah, la margarita gorda dura eterno, 85 años. Entonces, son encantos para la plata, encantos para el dinero, encantos de protección, para que no lo vuelvan a joder a usted. ¿Ah? ¿Cuántas personas están sufriendo por culpa del prójimo, del envidioso, del malnaturaloso? De esa persona que cree en el diablo. Muchos me dicen, maestro Elías, yo quiero tener plata. Soy un hombre de Dios, no del diablo, me dice. Señores, oyentes que me están escuchando, yo te recomendaría, en nombre de Dios, también con una margarita gorda, un guayanche, un cautivito, un marcabalito, un ángel Graviel. Pero tú quieres más plata más rápido. Un pacto con el diablo, ya. O sea, hay mucha gente que lo hace. Lo hacen con Satanás, hacen sus sacrificios con el chivo. Pero siervos, yo les recomiendo, como conocedor de la palabra también de Dios, háganlo con Dios. El poder de Dios nos da el dinero, nos da las riquezas. Fácil, ¿no? Dios ha puesto el oro, la plata, pero nosotros ya estamos en lo que está hecho. Y nos creemos más que Dios. Hay mucha gente atea que no cree en Dios. Y dice, ¿para qué? ¿Para qué creo en Dios? Si el hombre me dio la luz, del hombre me ha puesto, del hombre he venido de las moléculas, he venido de las partículas, de los átomos, los siervos. Dios creó la luz, la lluvia, las piedras, los cerros. Pero el creador divino, el que nos hizo a nosotros, es un ser supremo, un ente supremo que se llama Dios. Ese ser supremo nos hizo a semejanza, a imagen y semejanza, con sentimientos, con cerebro, un cerebro que piensa, un corazón que no deja de trabajar ni de día ni de noche. Por eso es que nosotros tenemos que cuidar el tesoro más grande que nos dejó Dios. ¿Cómo se llama el tesoro más grande que nos dejó Dios? ¿Cómo se llama? Ajá. La vida, pues hijos, la vida, tu vida, mi vida y la vida de todos aquí, de tu esposa, de tus hijos. Ese es el tesoro más grande que Dios nos ha dejado. ¿Cómo lo matamos al tesoro que nos ha dejado Dios? Tomando cerveza, tomando licores, fumando cigarros. Ahí vamos acabando la vida que nos ha dejado Dios. El tesoro más grande, ¿no? Comiendo mal, muchas grasas, frituras, muchos aliños, ¿ah? Mucho azúcar. Lo vamos acabando la vida al tesoro más grande que Dios nos ha dejado. Por eso, también cuando tienes daño, una maldad, una brujería, una hechicería, un regalo al cementerio, un regalo con prendas, con fotos, con pelos, con tu cabello, con tus prendas. No descuides una foto. ¿Ah? Te trabajan tus defensas, te trabajan en el cementerio. ¿Ah? Amadísimos hermanos, ¿cuántas personas? Me dice Maestro Elías. Yo no puedo dormir, me dice Maestro Elías. Mi cabeza me duele. Sueño ratas, moscas, chanchos, culebras. Sueño que vuelo, que me voy por ríos, me voy por lugares desconocidos. Entonces, es ahí donde existe el daño, la codicia, la maldad, la brujería, la hechicería. Hay muchas personas que me llaman. Me dice Maestro Elías. Yo quisiera, me dice Maestro Elías, tener mi platita, mi dinero. Sí, sí lo vas a lograr, hermano. Pero primero Dios. Vamos pidiendo a Dios, a nuestro amado Dios. Dígale, ante ti me humillo, Señor. Ah, no ante los hombres. Ante ti me humillo. Porque yo sé que tú me vas a sacar de este mal, de esta pobreza. Tú me vas a sacar de esta aflicción. Tú me vas a sacar de este infundio, de esta maldad. Vamos a pedir al Señor. Amadísimo Padre, en estos momentos te pedimos por aquellas personas que están enfermas, aquellas personas que están postradas en un hospital, aquellas personas que no pueden dormir, aquellas personas que están dejando su casa, su hogar, se aburren su casa, viven intranquilos, aquellos hogares donde el diablo se ha metido, viven peleando como perro y gato. Vamos a pedir, Señor, por aquel empresario que salga de sus deudas, de sus atascamientos, apagos, de esas piedras que no lo dejan avanzar. Dios es el dueño de los grandes tesoros, de las grandes fortunas. Vamos a pedir por aquellos afligidos, desvalidos, esa gente que está sufriendo, que está llorando, esa gente que no puede ser feliz, que vive intranquila, vive mal. Esas personas que están pensando sacar la vuelta a su marido. No lo hagas, hija. No lo hagas, hermana. No lo engañes a tu esposo. Por ese hombre que está empezando a engañarlo a su esposa también. No lo hagas, hijo. No lo hagas. No lo hagas. Por esa señora que está descontenta con su marido. No te descontentes, hija. Tú lo has elegido. Tú sabes por qué has escogido a tu marido así. Su maestro Elías está en vivo y en directo hablando con todos ustedes, llegando a todos sus hogares.
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0: quiere tu vida, ama tu vida, ama a tu padre. Si tú, Dios dice, si tú amas a tus padres, Dios te dará bendiciones. Si tú eres un hijo saco largo, que solo estás dejando ahí, besando las faldas de tu mujer y te olvidas de tu madre, verás cómo la vuelta de la esquina te va mal, hermano. Señoras y señores, nos vamos aquí, nos vamos aquí, acá me dice la señora preocupada, me dice, maestro Elías, me dice, nosotros, me dice, lo escuchamos todos los días, me dice, maestro Elías, somos fieles oyentes de su programa. Sí, maestro Elías, dice, tengo un bulto en mi estómago. Maestro, dígame, se hincha mi estómago como si comiera piedras. ¿Qué cosa será? Me dice maestro Elías. Atención aquí a mi hermana. Sí. Acá, sí. Gracias, dice acá. Gracias, maestro, dice por venir acá. Gracias, hija. Gracias, hijos. Gracias, acá. Y sabemos, dice, que usted me engaña a la gente, dice maestro Elías, porque también conoce la palabra de Dios. Muchas gracias, hijos. Yo ya he recorrido, me dice maestro Elías, he recorrido maestros, curanderos. Y recién dice, cuando lo escuchaba a usted, que es, atención acá. Sí, hija, acá te sigo más de 5 maestros ya. A veces te dicen que te van a curar y no cumplen, hija. O también yo veo acá que han tenido la intención, pero ellos no han podido curarte. Ah, este daño que tú tienes es un bocado por dentro, por la boca lo han dado a usted. Eso no se cura con purga, sierva. Eso no se cura con purga. La purga lo respeta. A la purga pasa de frente. Este daño tenemos que botarlo con oración. Por la boca te han dado, por la boca lo sacamos. Hacemos la oración. Y te botamos el daño por la boca, sí, sin darte nada que tomar. Para eso está el maestro, el que tiene poder. Para eso, si yo voy a dar una purga, cualquier ignorante lo da la purga. Y ya dice que es maestro. No, hija. Aquí hay que botar ese daño con poder. Está oliendo feo, tiene años, está apestando. ¿Ah? Para que tú puedas ser feliz. Larga vida me sale acá, hija. No se preocupe, sierva. Atención acá. Vamos a comunicar acá a mi hermana, quien le ha dado la cochinada, su propia hermana, su propia familia. Así sale acá. Ah, así sale acá. Escondiendo en las uñas, en las manos, y le pone a su plato. Sí, justo cuando va a comer usted su sopa, ahí lo comió. Esa cochinada, un día lunes. De la tarde, sí, ahí le dieron, un lunes le dieron, sí, ahí lo jodieron a usted. Atención, vamos a comunicar acá, amadísimos hermanos, señoras y señores, que tus ojos vean lo que comes. No comas de cualquier lugar, de cualquier sitio. Caras vemos, corazones no sabemos, amadísimos hermanos. Sí, otro hermano aquí me dice, maestro Elías, me dice. Maestro Elías me dice, gracias maestro por decir la verdad. Sí, por eso confío en usted, me dice maestro. Después ya no confío en nadie, dice, ya me he engañado también, me dice. Es verdad, a veces hijos tienen la buena intención de apoyarles, pero no pueden ya. ¿Ah? Acá me dice maestro Elías, quiero que me ayude, me dice maestro Elías. Me dice maestro Elías, padezco mucho, me dice maestro. Él me dice, sí, yo padezco mucho enfermo, me dice, año tras año. Ya me he ido a los doctores, me han puesto ampollas, sueros, y no me hacen nada, me dice maestro Elías. Atención, mi hermano acá, atención, que dice que se ha ido a unos brujos en Cajamarca. Se ha ido a unos brujos a Huancabamba. Se ha ido a unos brujos hasta Huacho, dice, y no lo han podido ayudar. Todos lo han dicho que lo van a curar y nada. Confío, dice, en usted, me dice maestro Elías, porque usted es creyente de la palabra de Dios. Por eso dice la palabra de Dios, siervos, no todo el que me diga, hay Dios, entra al reino de los cielos. No todo el que me diga, hay Dios, entrará al reino de los cielos. Mi hermano me escribe acá desesperado, me dice, Me dice que ya se ha ido a diferentes brujos. Voy a comentarlo acá, mi hermano. El trabajo que lo han hecho a usted es un trabajo sordo, ciego y mudo. Que lo han hecho para que usted nadie lo cure, nadie lo sane, para que usted ande jodido, ande mal, ande por ahí de clínica en clínica, de doctor en doctor, de farmacia en farmacia, y nadie lo cure. Entonces, acá hay un hombre chiquito, zarco, colorado, es un hombre de familia que lo hace a usted en una estatua, en un entierro, siervos. Usted está velado en estatua, hijo acá. Sí, maldito desgraciado, dice. Ah, yo me quedaré con todas las herencias, dice. Yo te veré cómo te mueres, cómo te llevan al cementerio. Yo te veré, dice, cuando te vas camino al cementerio. Desgraciado, dice. Este trabajo es ciego, sordo y mudo con entierro para que no te cure nadie, nadie lo vea. Por eso está ahí pagando mi plata, dice este brujo, para que te hagan un trabajo especial, para que aprendas, dice. Sí, sí, atención. Es verdad, hermano. Sí, es verdad, siervos. Cuando hay un trabajo tapado, no lo ve nadie. Ah, tiene que ser un buen curandero, un buen creyente en Dios, que tenga poder. ¿Para qué? Para que lo vea un trabajo ciego, sordo y mudo. Porque este es un trabajo así, ciego, sordo y mudo, sí. Lo han jugado, lo han maneado, lo han trabajado acá, lo han amarrado acá de pata y mano, lo han puesto agujas, al estatua lo han puesto, lo han boca abajo, lo han amarrado las piernas, agujas en el hígado, en el riñón derecho, por eso es que acá te duele tu riñón derecho, te duele, te amarga la boca, tu estómago se hincha. Ah, hay días que ves ilusiones, hay días que mejor dices me muriera, porque te está atolandado en el corazón, por eso que se seca la boca, por eso que no puedes ni respirar, se te va el aire. Ah, estás trabajado acá, y acá dice, con siete llaves, dice, la llave de la bestia me sale acá, acá lo hago, lo tapo, para que nadie lo vea, para que nadie lo cure. Ah, vayas donde vayas, dice. Así te vayas al mejor doctor, a la mejor clínica, a la mejor farmacia, al mejor curandero, al mejor pastor, a la mejor iglesia. Nadie te curará, dice desgraciado. Nadie te curará, dice desgraciado. Entonces, siervos, este trabajo es un trabajo macabro que lo hacen a usted. Ciego, sordo y mudo, bien tapado. Ah, sí, esta es una venganza, hijo. Ah, por las herencias. Esta es una venganza. Este es un trabajo que lo hacen a usted para mandarlo al hueco. Porque acá dice, tu muerte es segura, es inminente, dice. Ja, ja, ja, dice acá. Tu muerte es segura. Ah, pero antes de morirte, mi orgullo va a ser verte sufrir, dice. Verte cómo gastas tu plata. Ver a tus hijos preocupados por ti, dice, de clínica en clínica, de hospital en hospital. Así dice aquí. El trabajo que lo han hecho usted. Atención. Todavía podemos ayudarlo. Todavía se cura. Pero hay que destruir, hay que hacerlo polvo a esa estatua. Atención, atención, siervos. Seguimos en la programación. Sí, seguimos en la programación. Vamos a comunicar en estos momentos. Acá mi hermano preocupado dice, Maestro Elías, dice, yo soy un hombre bueno, dice, yo no soy malo, pero yo ya desconfío de todos, porque ya a mí me han engañado bastantes, dice. Sí, quiero que me digas de la verdad, me dice Maestro Elías. ¿Qué enfermedad es la de mi esposa? Se encuentra seca, entumida, flaca. Cada vez que come, dice, no se engorda, se enflaca, se vuelve hueso y pellejo. Ya lo he llevado, dice, a varios lugares y no lo han podido curar. Yo ya perdí la fe, me dice. Perdí la esperanza. Pero cuando he visto que usted me dice, maestro, lleva el camino de Dios, lleva la palabra de Dios. Por eso confío en usted, porque usted sigue a la iglesia. Atención, atención, hermanos. Atención, atención acá. Sí, sí, atención, sí. Escriba, escriba. Atención. Atención acá, siervos. Aquí me dice mi hermano que está preocupado. Está preocupado, me dice mi hermano aquí. ¿Por qué? Porque ya gastó su plata. Ya gastó su dinero. Y a las cosas no le van bien. Atención, atención, atención acá. Sí. Ya no cree en nadie, dice. Su esposa está hueso y pellejo, dice. Atención, atención, mi hermano. Atención, atención acá. Vamos en estos momentos, vamos a comunicar. Vamos a comunicar a mi hermano. Ya acá desconfías de todos, hijo, ya. Tú ya desconfías de todo. ¿Por qué? ¿Por qué? Acá desconfías de todo. ¿Por qué? Porque acá vemos, hijo, que has gastado toda tu plata, has vendido tus animalitos y no has podido ayudarlo. Sí, tienes razón, hijo, tienes razón. Yo veo acá, hermano, que a usted lo han jodido. A su esposa lo han velado con el tuncho. A su esposa lo han hecho un trabajo especial acá. ¿Ah? Acá lo han maneado. Sí. Sí, a su esposa acá, sí, lo han jodido, sí, sí, acá, sí, sí, acá, perdón, me sale, hijos, acá, ya, sí, acá me sale, acá ha salido, claramente, claramente, un tuncho, unas velas negras, me sale unas mortajas sanfranciscanas, me sale unos pelos de difunta, me sale unas fotos acá en la espalda de una cadáver, me sale aquí, siervo, me sale aquí, y es así como su esposa se encuentra regalada al cementerio. Ella se encuentra regalada al panteón, siervo. A ella lo han hecho, lo han trabajado. Lo han maneado de pata y mano. Donde lo dicen acá, maldita desgraciada, vas a morir de seca, hueso y pellejo. Sí, hay una mujer chiquita, flaca, narizona, desmuelada. ¿Quién se ha ido a hacer este trabajo? ¿Por qué? Porque ellas tuvieron una pelea por los animales que a veces se pasan al otro corral. Ah, se cogieron de los pelos, se pelearon. Y esta mujer lo amenazó y le dijo: yo tengo mi brujo. Y mi brujo te va a matar. Te vas a secar. Te vas a quedar hueso y pellejo. Y eso es lo que viene pasando con tu mujer. Cada día lo estás perdiendo. Cada día baja de peso. Cada día sueña feo. Se le caen sus pelos, sus dientes. Está velada, hijo, en cementerio. Está velada, espalda con la de espalda del muerto, de la muerte, de la cadáver. Traiga lo más pronto posible para yo botar esa velación, romper esa maldad, ese conjuro, esa velación, para poder ayudarlo. Sí, sí. Hermanos, en Cristo Jesús seguimos en la programación. Cuando una persona tiene un velatorio, tiene una entrega demoníaca, una entidad mayor, a un espíritu, esa persona no lo va a hacer bien la medicina, no lo va a hacer bien los remedios. Por más que te pongas ampollas, no me hace bien mis rodillas, mis huesos, o me descansa 2-3 días y vuelve el dolor. Es porque está trabajado. Es porque lo han hecho, lo han jugado, lo han maneado, sí, de pata y mano. Señoras y señores, seguimos en la programación. Vamos a repetir, no hay problema, vamos a repetir acá el número de celular, vamos a dar el número de celular para que me manden su foto, su nombre, acá vamos a dar el número de celular, sí, vamos a comunicar acá, vamos a dar el número de celular, 944-770427, para que usted se comunique conmigo en vivo y en directo, 944-77-0427. 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Vamos a trabajar. Vamos a ayudar en su salud, en su trabajo, en su vida cotidiana. Si usted está sufriendo y está llorando, está pasando momentos difíciles, aquí está su maestro Elías para ayudarlo, para que usted se comunique en vivo y en directo. 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Amigos, donde usted se va a comunicar, va a enviar su mensaje a WhatsApp. Nosotros estaremos contestándole, estaremos dándole su respuesta, su resultado. Sí, también comunico a mis amigos de Chachapoyas, poner bastante atención, Chachapoyas. Voy a comunicar a mis hermanos. Ya estaré dando la dirección donde estaré trabajando aquí en Chachapoyas. Nos vamos a encontrar con mis amigos que me dijeron, me llamaron, me dijeron, maestro Elías, ¿cuándo vendrá? ¿En qué momento viene acá a Chachapoyas? Le necesitamos acá. Hay mucha gente que pasa tristezas, tiene problemas en su salud. Me dijeron, voy a comunicar acá buenas noticias para Chachapoyas. Pronto ya estaremos dando la dirección donde estaremos trabajando, amables oyentes. Estaré atendiendo, que me están escuchando de Chachapoyas. Pronto ya estaré dando la dirección exacta para que usted nos llame, para que usted nos ubique. ¿Dónde estará mi santuario bendito? ¿Dónde estará mi santuario paralitúrgico? Para yo poder ayudarlos a ustedes como se merecen, amadísimos hermanos. Para poder ayudar a mis amigos que me están escuchando aquí en Chachapoyas. A mis amigos aquí de Huancas, de Chachapoyas, de todos los pueblos que pertenecen acá a Chachapoyas. Pronto estaremos dando la dirección donde estaré atendiendo aquí en Chachapoyas. A pedidos de mis amigos de diferentes pueblos, diferentes ciudades. ¿Cuándo viene? ¿Cuándo estará aquí en Chachapoyas? Me dicen mis hermanos. Queremos que llegue. ¿Cuándo ya llegará usted, maestro Elías? Me dice. Para ya estaremos dándoles la dirección. Estaremos dándole ya la dirección. En los siguientes días, en las siguientes semanas, ya estaremos anunciando dónde estaremos trabajando. Y llegaré con mis hierbas, con mis remedios. Estaremos llegando ya a Chachapoyas con mis pepas, con mis chantes milagrosos, con mis hierbas rastreras. No vas a llorar. Tu maestro Elías pronto ya estará aquí en Chachapoyas para ayudar al pobre, al rico, a las personas que sufren, personas que lloran, personas que no son felices, personas que han pensado en la muerte, en el suicidio. Ya estaré aquí en Chachapoyas para poderlos ayudar, para poderlos a dar solución de sus problemas. Buenas noticias, Chachapoyas. Pronto ya estaré aquí. Pronto ya estaré con todos ustedes. Ya estaré dando la dirección con mi misma voz para que ustedes vean que soy yo, en vivo y en directo, personalmente, para ayudarlo aquí en Chachapoyas. Así es. Vamos a una breve pausa y regresamos aquí para seguir contestando las siguientes misivas de mis hermanos. Estamos de regreso con todos ustedes. Vamos a una pausa.
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0: Atención, atención, amigo, acá me dice, atención, acá, vamos a comunicar a mi hermano, dice, ya está gastando su plata, dice, su dinero, ya se ha ido a cuatro brujos, y nadie lo ha curado. Por eso, dice Maestro Elías, porque usted dice, lleva la palabra de Dios, por eso confío en usted, dice, dígame si usted me va a curar, me dice Maestro Elías, para poder visitarlo, si me va a poder curar. Atención, amigo. Atención. Atención, atención acá, mi amigo. Atención, vamos a comunicar a mi hermano. Vamos a comunicar, poner bastante atención, mi amigo. Donde acá me dice que lo han dicho, que lo van a curar cuatro brujos. Y nada, le voy a comentar. Lo que usted tiene es un cáncer a la próstata. Cáncer a la próstata. Usted no tiene otra cosa. Usted no tiene brujería. Me ha salido acá cáncer aquí en las cartas. Cáncer me ha salido en la clarividencia. Sí, tiene que ir usted a la ciencia médica, siervo, para que usted se cure. Sí, ciencia médica. Esto no es para brujo. Esto no es para pastor evangélico, ni para pastor. Esto es, hermano, acá has gastado en vano tu plata. Tiene que hacerse operar. Esto es ciencia médica. Sí, esto es ciencia. Te van a sacar la próstata, hijo. Sí, porque usted tiene cáncer en la próstata. Esos que le han dicho que le gusta su traguito, que le gusta hacer relaciones sexuales cuando la mujer está con su regla. Ah, esos que les gusta hacer relaciones sexuales con cuando no está permitido. Ay, Dios. ¿Ah? Cuidado con la próstata, siervos. Cuidado. La próstata no es el motor sexual. Muchas personas jóvenes están muriendo con cáncer de próstata porque no cuidan su próstata, amigos. No cuidan su próstata. ¿Ah? Atención. Atención, me escribe acá mi hermano preocupado, me dice Maestro Elías, es verdad, me dice Maestro, yo quisiera que usted me ayude, me dice Maestro, antes de comenzar con este hermano, le digo que vaya a hacerse operar lo más pronto posible, sí, si tú esperas un poquito más, ese cáncer acá y te mueres, hermano, ese cáncer va a avanzar, vaya a la ciencia médica lo más pronto posible, atención. Atención, acá mi hermano acá, atención de Santiago de Chuco, me dice Maestro Elías, con el respeto que usted se merece, quiero que usted me ayude, Maestro. Ay, yo me encuentro enfermo, me dice, no puedo sacar mujer, me dice Maestro, todo me ha salido mal, quiero que me ayude, por favor, me dice Maestro Elías, ayúdeme, me dice, ya no puedo más sufrir en este mundo, no puedo llorar más, y he gastado mi plata. Y no puedo conseguir mujer, me dice Maestro Elías. Sí, sí, hermano. Acá, para que sea feliz con otra persona, ese hombre tiene que tener, acá, tiene que tener ese hombre, esa sangre, para que una mujer lo quiera. Sí, cuando un hombre está salado, hasta el perro te orina, hijo. Sí, sí, amadísimos hermanos. Yo sé, hijo, que tú quieres trabajar, quieres progresar, y eso hay que ayudarte, porque tú eres un hombre bueno, no eres malo, eres trabajador, hijo. Ah, yo te voy a ayudar para que salgas adelante. Yo te voy a ayudar para que tú saques una mujercita, hijo, acá. Acá hay que hacer un paramiento, un levantamiento, un endulzamiento. Vas a ver, hijo. ¿Cuántos años tienes? Ah, una china de 30.

Ah, muchos se confunden, siervos, sí. Se van a la tienda, piden un perfume Pusanga. Ah, el perfume Pusanga es bueno para la suerte, para bañarlo al cliente, pero eso no es la Pusanga original. La Pusanga original, eso no es que te vas a pasar la mano y le vas a dar a la señorita. Ya, la Pusanga original, escúcheme, hijos, no se vende en cualquier lugar, en cualquier hierbatero. Eso no está ahí para que lo compres por montones, hijo. Ah, la Pusanga original se vende una gota. Y eso no lo vende cualquier farmacia, ni eso lo hago yo. Yo lo hago. Es solo una sola gotita. Coges en la mano y le das la mano a la persona indicada. Si no te quiere dar la mano, lo palmeas. ¡Ay, caprichosa eres! Ya está. Esa persona empieza a sentir algo afrodisíaco, algo diferente, que algo que nunca ha sentido en su vida por ti. Por eso se recomienda, siervos, no vaya a ser como un muchacho. Como un muchacho que me visitó una vez con lágrimas en los ojos y llevó una pusanga. ¿Ah? Una gota. Nosotros no vendemos pusangas para engañar a la gente. O de repente, para engañar a una mujer casada. No, no, no, no. Para eso no. La pusanga, el sígueme, sígueme, el original. El yo puedo más que tú. El ven a mí, ven aquí. Ese solamente es para las personas solteras. Así que no vayan a venir viejos remañosos, a rabo verdes, que ya tienen mujer. No vayan a venir. Yo no los voy a atender, ¿ya? Así me den la plata. Yo lo voy a vender solamente a aquellos que son solteros o que por pobres no los quieren a veces. A veces la mujer orgullosa dice que te voy a querer a ti, retaco. Si tu papá no tiene carro, dice, no tiene plata, no tienes herencia, no tienes nada. Ahí le damos, sí. Para hacerlo, para bajarle su orgullo a esa mujer, sí. Como hay hombres también que se creen ya muy, muy, muy, los muy, muy. Ah, a la pobre mujer lo engañan. Ah, le dicen, yo le dice, yo regreso. Se van a Lima, se van a Lima, se van al extranjero y no regresan nunca. O si regresan, con mujer e hijos. A esos cholitos también los vamos a agarrar. Ah, vamos a hacer cumplir su palabra. Para eso es. Pero no es para ustedes viejos remañosos. No para ustedes viejos rabo verdes. Sí, teniendo mujer, quieren conseguir una chibola. No, no, no, no, hijos. No nos hacemos esos trabajos nosotros. Sí, ya. La pusanga es un trabajo que nosotros lo hacemos, que yo lo hago y lo damos a las personas que lo necesitan. Sí, que están salados en el amor. Sí, no vaya a ser como un joven que me visitó hace un tiempo. Vino, lo llevó con lágrimas en los ojos. La mujer lo había despreciado. La mujer le había dicho, ¿qué? Voy a estar contigo. Eres feo. Pelos parados. Vino llorando, ¿no? Con lágrimas en los ojos me dijo, maestro Elías, yo he trabajado 7 meses y voy a llevar mi remedio. Lo llevó. Y yo lo indiqué. Le dije, hijo, este remedio es personal. Una vez que tú le das la mano a la mujer indicada, y ya no lo des la mano a otra persona. Y este muchacho se pone la gota en la mano y se le cruza la cuñada, la esposa de su hermano. Y le da la mano a la cuñada, lo saluda. Vino el muchacho llorando, hermanos. Me dice, maestro Elías, esta mujer me sigue como loca, desactive los remedios, por favor. Sí, hermanos, es un remedio muy celoso. Igual, por ejemplo, vino un muchacho de por acá, de Huánuco, me dijo, maestro Elías, quiero un sígueme, sígueme, yo puedo más que tú. Yo le doy la gota y este muchacho le regala media gota al hermano. ¿Ah? Y resulta que la mujer se ha enamorado de los dos. También vinieron para desactivar el remedio. Sí. Por eso es importante, hijos. Es importante. También tengo que recalcar una muchacha también.
véndame una pozanga, me dijo la chica.

0: chica de acá de Huaraz. Yo soy minera y ella lo ha querido para quitar marido ajeno. ¿Ah? Por eso, hermanos, yo no vendo para hacer maldad este remedio. ¿Ya? No vayan a venir a comprar, a decirme para hacerme la maldad, para hacer el daño. ¿Ya? Sí, para destruir el hogar. Por eso me dice Maestro Elías, muchas personas me llaman. Y yo no puedo más, estoy salado, estoy jodido, me siento mal. ¿Sabes por qué te va mal? Porque tú no trabajas a la voluntad. Tú no trabajas levantado. Tú no trabajas. Tú trabajas a la voluntad de Dios. ¿Ah? Por eso el envidioso está ahí. ¿Qué te va a ir bien, pues, hijo? Sí, hay un montón de envidiosos. Atención. Atención, acá me llama, me dice Maestro Elías. Me dice Maestro Elías. Quiero viajar, me dice Maestro Elías. Quiero viajar a trabajar, me dice a la mina, Maestro Elías. Atención, joven. Atención. No viajes. No viajes, hijo. Amigo, acá. No viajes. Joven que va a viajar a la mina. Atención. No viajes. No viajes. Hemos alcanzado a ver acá tu muerte. Sí, tú te vas a morir enterrado en esos cerros. No te vayas a ese sitio. Ándate a otro lugar, siervo, pero no vayas a ese sitio. No, no te vayas. No te vayas. No viajes, hijo. Sale enterrado acá por los cerros. Sí, sale tu madrecita llorando acá en tu cajón, hijo. No viajes, hijo. No viajes, ¿ya? Te estoy diciendo, no viajes. Atención. Mi hermano preocupado acá me dice, Maestro Elías. Maestro Elías me dice, me han hecho una amenaza de muerte. Ah, dígame si es verdad o es mentira, me dice Maestro Elías. Atención. Yo creo en usted, me dice Maestro Elías, porque usted es seguidor de la palabra de Dios. Si no, no creyera en usted, dice. Atención, mi hermano acá preocupado. Mi hermano preocupado aquí. Aquí mi hermano preocupado porque dice que lo han amenazado de muerte. Sí, voy a comunicarlo en estos momentos que sí es verdad. Sí, sí es verdad, sí es verdad, sí es verdad. Te van a matar, hijo. ¿Sabes por qué? Porque tú te has quedado con un terreno ajeno. Si tú sabes que ese terreno ya lo vendiste, ¿para qué lo vendes a otra vez, pues? ¿Te gustan los problemas, hijo? Recuerda que a todos no lo vas a estafar. Por ahí no pasas, hijo. No falta una persona avezada que te van a hacer daño. Yo lo veo acá, hijo. Cinco balazos acá. Te sacarán pólvora por tu cabeza. ¿Ya? No te confíes con esa gentecita. Tú lo has vendido dos veces el terreno. ¿Ah? Piensa bien. No lo estafes. Ellos han venido su vaquita, sus guachos, sus tierritas para que te compren un solar. Y tú lo has engañado. ¿Cómo te sentirías tú, hijo? Alguien te vendiera algo así. ¿Ah? Acá mi hermana preocupada dice, Maestro Elías, a mi esposo dice, lo metieron a la cárcel, me dice Maestro Elías. Yo ya he conseguido otro marido. ¿Ya? Dígame si mi esposo, cuando salga, no me hará daño. Atención. Atención acá mi hermana preocupada dice, ¿por qué su esposo lo metieron a la cárcel? Hace 7 años. Ella consiguió marido nuevo hace un año. Y quiere saber si su marido no le va a hacer daño cuando salga, dice. Le han dicho que a su marido le faltan meses para que salga. Atención, atención, hermana. Atención, hermana. Acá yo veo que su esposo es impulsivo. Su ex esposo es impulsivo. Acá es un hombre avezado. Un hombre que camina por los malos caminos, los malos pasos. Yo lo veo acá claramente. ¿Eh? No, no solamente de ti, sino de la persona que vives. Se va a vengar. ¿Ah? De esa persona de quien es tu marido ahorita. Este hombre ha jurado y ha dicho: yo salgo de la cárcel. No me importa volver de nuevo. Con tal de verte muerta, desgraciada. ¿Ah? Una amenaza peligrosa de su esposo. Amenaza peligrosa de su esposo. Sí, si usted quiere ser feliz con ese hombre, váyase lejos, donde nadie sepa de usted, nadie le encuentre. Pero si usted se queda, Aquí. Ay, Dios. Ay, Dios, no sé lo que va a pasar, hija. Porque este hombre dice, salgo de la cárcel y no me importa volver. Ah, sí, imagínese usted con qué calidad de hombre está. Atención. Atención, amadísimos hermanos. Estamos en vivo y en directo. Estamos en vivo y en directo hoy lunes. Estamos saliendo en vivo y en directo hoy lunes, lunes. El programa se está haciendo en vivo y en directo, amadísimos hermanos. Estamos saliendo en vivo y en directo. Vamos a comunicar en estos momentos. Atención. Vamos a comunicar en estos momentos la última misiva. La última misiva. Donde acá antes de despedirnos. La última misiva. Quiero que me ayude, me dice Maestro Elías. Yo sufro mucho, estoy velado. Acá sueño, tengo malos sueños. Quiero que usted me ayude. Yo sé que usted me va a ayudar, Maestro Elías, dice. Usted es poderoso. Atención, siervos. Vamos a ayudarlos. Acabo a poner mi mano. ¿Ya? Vamos a ayudarlo. Sí, tú tienes muchos enemigos acá. Vamos a ayudarlo acá. Acá hay enemigos que se burlan de ti. Para eso estoy yo. ¿Ya? Déjalo conmigo, carajo. Yo me encargo. Yo sé que tú no has matado, no has hecho el mal a nadie. Tú eres una persona buena, tranquila. ¿Ya? Acá te han puesto un accidente para que te mates. Vamos a ayudarle. Vamos a ayudarlo. Vamos a ayudarlo acá a usted. Aquí. Vamos a ayudarle aquí. La hora es la hora, hijos. Aquí. Voy a comunicar aquí a mis hermanos que me están escuchando. Vamos a dar el número de celular por última vez. El 944-770427. Sí, amadísimos hermanos. Estamos llegando a la parte final, a la parte última. Vamos llegando al término de este programa, de un programa más, hijos.
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0: Hermanos, sí, hermanos, sí, hijos, estamos saliendo en vivo y en directo hoy lunes. Estamos saliendo en vivo y en directo. Acá me dice Maestro Elías, quiero saber, me dice Maestro, quiero que me diga la verdad, si es para el doctor o es para sus manos, me dice Maestro Elías. Yo confío en usted, me dice Maestro, en usted he depositado mi confianza porque usted lleva la palabra de Dios, me dice, usted conoce a Dios. Sí, hermana, gracias hermanos a todos ustedes por depositar su confianza en este maestro. Sí, amadísimos hermanos. Aquí para comunicar aquí mi hermana me llama, me dice Maestro Elías, tengo malos sueños, me duele la cabeza, me duelen mis rodillas, me dice Maestro. Y he visitado bastantes maestros, bastantes lugares, he gastado mi plata, ya no sé qué hacer. Me hallo desahuciada, dice acá. Hay días que deseo la muerte, hay días que cojo mejor mis manos y pongo al cielo. Así veo, hija, y dices, Diosito, recógeme ya, llévame ya, no me hagas sufrir más. Así es. Hay días que pides hasta la muerte, hija, sí. ¿Por qué? Porque acá veo que hay dos mujeres que te han trabajado, han dicho desgraciada, maldita, y son familia, hija, de familia son. Acá me salen que son tus parientas. Hay una que es cercana a ti, tu prima hermana. Ay, Dios mío, bendito del cielo. Sí, acá lo han hecho este trabajo por unos terrenos, por unas peleas de unos terrenos. Sí, acá han dicho desgraciada, maldita. Acá te ponen, este es un trabajo tapado, sordo y mudo. Lo han hecho en el cementerio. Este es un trabajo con velatorio de difunto, con cajón de muerto, para que tú te enfermes. con huevos podridos, unas cacas, unas sales. Este estatua lo han agarrado y lo han enterrado en el cementerio, en el panteón. Han dicho, te irás a las mejores clínicas, a los mejores médicos, a las farmacias, comprarás las mejores medicinas, no te curarás, no te sanarás, desgraciada maldita, dicen. Ah, porque así lo hago, dice, aquí dejo las lágrimas, aquí derramo mis lágrimas de odio, de venganza, dice desgraciada, mi venganza será lenta, dice, voy a disfrutar cómo gastas tu plata, cómo sufres, porque así te quiero ver, dice, arrastrada por el suelo, con tus vales, con tus dolencias, te arrastrarás como una culebra, dice, porque así lo hago, así lo deseo, ¿ah? Sí podemos ayudarlo, hermana, sí podemos ayudarlo, sí, sí, sí podemos ayudarlo, hay solución acá. Venga pronto, este es un trabajo, hijos, cuando lo hacen, un trabajo tapado, sordo y mudo, para que nadie lo vea, nadie lo cure, ¿ah? Porque así nos hacen, así nos trabajan, porque la brujería, la maldad existe, el diablo existe, ¿ah? El diablo está ahí, perenne, para dominar tu mente, para manipular tu mente, ¿ah? Este es un trabajo tapado, sordo y mudo. Sí podemos ayudarlo, hija. Estamos llegando, amadísimos hermanos, a la parte final del programa. Hoy día estamos lunes. Estamos saliendo en vivo y en directo. Acá ya estamos llegando a la parte final de un programa más. Que la voluntad de Dios sea con todos ustedes.
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2: De la noche y 2.
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0: 8 de la noche y 52
1: en junio.
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2: ¿Qué te pasa, tía?
3: Vaya, chulito para la cara.
2: Ahí me pegas en la cara. Entonces, trapitos al sol.

0: 9 de la noche y 30.
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1: Este guayno lo dedico para la parte centro, montaña y sur del Perú. Ica, Tacna, Arequipa, Puno, Cusco, Jauja, Huancayo, Oroya, Tarma.

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1: 9:41 en junio. 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
1: ¡Compadre! ¡Compadre! ¡Ya se acabó el calientito! ¡Vamos a buscar chichita!

0: 10 de la noche, en punto.
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0: 10 de la noche y 20
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0: 10 de la noche y 52.
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0: que son arquitectas, ¿se acuerdan?
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0: Porque en un ratito te lo va a dar, bandido, ¿sí?
1: Vamos, ella te veo, tío.
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11 de la noche y 22 en junio. 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

11 de la noche y 40. 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
1: 11 de la noche y 52
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1: 1:12.
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1: 1:21.
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1: 1:30
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1: 1:41.
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1: 1:51
0: en junio. 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
1: 2:21.
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1: 2:32.
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1: 2:40.
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1: 2:50
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Radio Sonrisa te da la hora. 3 y 2. 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

0: Radio Sonrisa te da la hora. 3:20.
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1: 4 y 2.
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1: 4:11.
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1: 4:21.
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1: 4:30.
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1: 4:40.
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1: 4:51.
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5: 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Hoy en día son muchas las enfermedades que se están haciendo muy comunes a consecuencia de una mala alimentación o de una alimentación muy desordenada que nosotros llevamos. A continuación, vamos a mencionar alguna de estas enfermedades. Por ejemplo, hoy en día existe una enfermedad muy peligrosa que se viene apoderando de muchas personas. Ya no respeta edad ni condición económica. Me refiero a esta enfermedad tan dolorosa y complicada como es la terrible osteoporosis, que muchas veces viene acompañada del reumatismo, artritis, la artrosis. Es muy penoso ver madres de familia que tienen más de 2, 3, 4 o 5 hijos y que durante estos embarazos formaron los huesitos del bebé, su cabello y tuvieron mucha pérdida de calcio y a los 50 años comienzan a sufrir de la terrible osteoporosis, que es la descalcificación de los huesos. La osteoporosis se apodera de todo el esqueleto humano, en muchos casos en la columna vertebral, ocasionando dolores en la zona lumbar de la columna. Osteoporosis a la columna es muy peligroso. Toda persona que sufre de osteoporosis en cualquier momento puede sufrir una fractura y nunca más podrá recuperarse. La osteoporosis es una enfermedad que ocasiona el dolor y la inflamación de todas las articulaciones y nudos en nuestro cuerpo, ocasionando muchos dolores. ¿Cómo se puede combatir estas enfermedades? Si usted ya tiene estos síntomas, dolores de los huesos, adormecimientos, calambres, dolores musculares a la vez, usted puede curarlos, sanarlos con medicina cubana. Hay una gran alternativa, el calcio cubano es el mejor remedio que existe hoy en día. El calcio cubano contiene vegetales, raíces con alto contenido de calcio, hierro, magnesio, fósforo, vitamina D y antioxidantes. Para poder fortalecer todo el sistema óseo y desinflamar las articulaciones, el calcio cubano va a evitar de que usted sufra de cáncer a los huesos. A esa persona ya se le está encogiendo las articulaciones y sufren de dolores muy fuertes. Pueden curarlo con el calcio cubano. Quizás te sorprendas porque tu médico te ha dicho que no tiene cura la artritis o la osteoporosis. 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Tenemos para combatir distintas enfermedades, tanto del varón como de la mujer. Por ejemplo, hoy en día es común ver a una mujer que sufre de la infección de los ovarios, infección a las vías urinarias, le duele la cintura, le duele el bajo vientre, sufre de descensos, flujo vaginal o leucorrea. Mujeres que están condenadas a sufrir de cáncer a los ovarios o cáncer al cuello uterino. Personas que están con esta terrible enfermedad y que por vergüenza no acuden al médico. Tampoco le comentan a su pareja y siguen manteniendo relaciones íntimas, ocasionando también una complicación o una inflamación en el varón. Aquella mujer que siente escozor en su parte íntima, siente la presencia de descensos, siente un dolor tan fuerte en el bajo vientre y tiene relaciones íntimas, de repente siente mucha molestia, es necesario que acudas a tu médico de confianza y así puedas curarte de esta terrible enfermedad. Normalmente en la medicina convencional te van a recomendar óvulos, pero en la medicina cubana hay un gran medicamento maravilloso y eficaz para curar definitivamente esa enfermedad de las vías urinarias. 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Este gran producto milagroso que evita operaciones, evita que te saquen ese órgano de tus vías urinarias, porque hay muchas personas que viven sin ovarios, sin útero, mujeres que viven sin un riñón, y es muy triste y muy lamentable que personas inválidas orgánicamente se encuentren en esta situación. 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Y para ti, varón, ese varón que quizás no tiene los síntomas de la mujer, porque a la mujer se le anuncia con descensos, con inflamaciones, con ardor, dolor al orinar, pues al varón es más peligroso, porque quizás a él no le presentan síntomas. Hay enfermedades que afectan a la próstata, que afectan a la vejiga, a la uretra en el varón. La prostatitis, prostatismo, adenoma prostático, cáncer a la próstata, cistitis, uretritis, hidrocele, que es la inflamación de los testículos. Le duele los riñones, comienza a bajar en su rendimiento sexual, orinan gota a gota, orinan con dificultad, con ardor, con dolor, orinan a cada momento y sinceramente pues ese hombre por vergüenza tampoco acude a su médico de confianza. Porque el urólogo lo primero que va a realizar es el masaje prostático o tacto rectal para palpar y desinflamar a la vez la próstata. ¿Cuántas personas hoy en día ya se han operado de la próstata? Viven sin próstata, otros viven sin vejiga, sin uretra, están muy mal del aparato reproductor, ya no viven igual, ya no pueden tener relaciones sexuales a consecuencia de esa operación. Usted no quiere operarse, ¿Quieres evitar que te operen, que te corten? Pues el extracto desinflamante cubano para el varón, porque también el extracto desinflamante cubano para la mujer, usted puede realizarse un tratamiento con ese maravilloso producto y expulsar todas las toxinas, microbios, bacterias, infección de las vías urinarias. 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

0: queridísima familia de la sintonía, en este bendito día, reciban cada uno de ustedes el saludo muy cordial de parte del maestro Abraham, quien les habla en estos momentos, quien se dirige a cada uno de ustedes a través de este su programa, el Tribunal de su Destino del Internacional Abraham, deseándole a la vez de todo corazón que la bendición de Dios Todopoderoso reine en ustedes, mis queridos hermanos, y en cada uno de sus hogares. Este programa lo hacemos siempre con un mensaje sublime de amor, de paz, de felicidad para todas aquellas que en esta hora se ponen en contacto con esta radio muy prestigiosa. Mis queridos hermanos, amados hermanos, hoy en esta oportunidad quiero agradecer a todas las personas que me brindaron el apoyo necesario para hacer posible la estadía en esta ciudad, mis queridos hermanos. También quiero agradecer hoy a todas las personas que se dignaron a visitarnos personalmente y hacer su consulta con nosotros, mis queridos hermanos, ver su problema, el porqué de su desdicha, de su desencanto, de su desconsuelo, de su decaimiento, de su enfermedad y de sus afecciones, mis queridos hermanos. Yo, tu hermanito Abraham, estaré dándole personalmente respuesta a cada uno de sus interrogantes para que te quites la venda de los ojos y llegues a conocer la verdad, toda la verdad. Porque en esta vida que cargamos con tanto sufrimiento en su vida, queridos hermanos que me están escuchando, si estos momentos que están pasando, malos presagios, algún percance, algún contrariedad, están viviendo algún problema grave en su vida y no sabe cómo resolverlo, no es feliz en su hogar, no es correspondido en el amor, o de lo contrario, tiene un familiar enfermo, el cual no encuentra su pronta recuperación, pues mi querido hermano, venga hoy día mismo, yo le invito aquí, mi querido hermano, para que usted me visite y haga su entrevista personalmente con nosotros, toque nuestra 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
0: Ahora en estos momentos vamos a pasar a lo más lindo, a lo más maravilloso, que son los agradecimientos de personas que han llegado con mucha fe a mi oficina, confiándome sus problemas, sus angustias, sus desesperaciones para ser arreglados. Porque por cada problema que hay en este mundo, hay mil soluciones, mis queridos hermanos. Para mil enfermedades, hay mil plantas para curar, mis queridos hermanos. Aquí en estos momentos tenemos la presencia de una hermanita que va a hacer público su agradecimiento. Dígame, hermanita, ¿cuál es su nombre?
3: Yo, señor, yo me llamo Gladys Altamirano. Vengo aquí en este programa de agradecer a ustedes que porque ustedes han hecho venir a mi esposo, ya que él se fue lejos con otra mujer. Y porque se fue hecho de una brujería que le han hecho a él, una mujer, su amante. Y estoy aquí para agradecerlos porque gracias a ellos mi marido está junto a mí.
0: Usted, hermanita Gladys, llegó a la oficina a pedir un trabajo con lágrimas entre sus ojos. Y usted, mi querida hermana, lo hizo con bastante fe, con bastante devoción, para que su deseo se le haga realidad. Y ahora, ¿cómo se siente usted? Hágalo conocer al público, para todas las hermanas y hermanos que nos están escuchando. Ahora eres feliz al lado de tu esposo, al lado de tu hijo, mi querida hermanita Gladys.
3: Y somos muy felices con él, juntos a mi hijo.
0: Ahora, hermanita Gladys, usted viene aquí a agradecer, a hacer público su agradecimiento, porque usted hizo la entrevista con el Internacional Abraham, con la maestra Venus y el pastor Gabriel. Viene aquí a hacer público su agradecimiento.
3: Estoy aquí en su programa para agradecerles, porque yo les prometí que si ustedes me hicieran ese trabajo, yo volveré a agradecerlos. Gracias por hacerme ese trabajo y estoy contenta y somos felices con mi esposo. Aquí estamos con él.
0: Pase, hermano, pase. Pase, acércate. Dígame, hermanito, ¿cómo se siente usted ahora en estos momentos después de que su esposa vino acá a ayudarnos para que su hogar, su hijo, no se separan de usted, mi querido hermano? A pesar de todo, que usted había sido víctima de un brebaje que había cambiado de la noche a la mañana. Ahora dígame, hermano, ¿cómo se siente? ¿Cómo se siente en estos momentos?
4: Yo le quiero hacer conocer al público que gracias a ustedes me han hecho volver nuevamente a mi hogar. Yo había dejado a mi hijo y había dejado a mi esposa por irme con esa mujer que a mí me ha hecho un daño. Yo con mi esposa Gladys, yo no podía tener relaciones, pero en cambio con esa mujer yo sí podía.
0: Qué alegría para mí, mi querido hermano, que usted en estos momentos goce de la compañía de su esposa, de sus hijos. Usted había sido víctima de un encantamiento, de un brebaje que no le permitía ver más allá. Por eso, mi querido hermano, usted estaba vendado. Usted no sabía lo que hacía, porque usted estaba encantado con ese brebaje que tenía sentado en su estómago. Pero gracias a los conocimientos que Dios me ha entregado para ayudar a mis hermanos que en estos momentos vienen con mucha fe, porque así vino su esposa, con bastante fe, porque lo quería bastante. ¡Qué alegría para mí, hermano! ¡Qué alegría para mí! Ver cómo hogares que han sido destruidos ahora son armados, son felices, gracias a los conocimientos que Dios me ha entregado para ayudar a tantos hermanos. 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
2: Aquí en Chachapoyas estamos atendiendo a diario. 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Nosotros nos encontramos en el departamento de Amazonas. 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
2: Así es, queridos hermanos, así es, querida hermanita. Recuerda que nosotros estamos atendiendo en mi única dirección. Así como la hermana, así como el hermano, han venido a hacer público su testimonio, querido hermano, querida hermanita. Ellos prometieron que si yo les ayudaba, ellos venían a la radio a hacer público su testimonio. Qué alegría para mí, queridos hermanos, ver a muchos hermanos que están siendo curados, siendo sanados, liberados de tanta brujería, de tanta gente mala, de esos brujos, maleros, hechiceros. Quien te habla en estos momentos es un hermano que te va a ayudar, un gran conocedor de las ciencias ocultas, queridos hermanos. El tiempo es muy corto aquí en las radios, queridos hermanos. El día de mañana le estaré dando consejos a diario a todos y a cada uno de ustedes. Que Dios y la Virgen Santísima derrame sus bendiciones en todos ustedes. Permiso.
1: 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Esto fue el Tribunal de su Destino. Gracias por hoy. Volvemos a encontrarnos en próxima cita. 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

6 de la mañana y 41. 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

7 de la mañana y 20 en junio. 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
2: 7 de la mañana y 31.
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7 de la mañana y 50 en junio. 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

8 de la mañana y 12. 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

8 de la mañana y 42 en junio. 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

9 de la mañana y 12. 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

0: 9 de la mañana y 20.
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1: ¡9 de la mañana y 30! 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

0: 9 de la mañana y 51
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10 de la mañana y 10 en las encuestas. 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

0: 10 de la mañana y 52.
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11 de la mañana y 2. 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
2: 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Por ejemplo, Hoy en día existe una enfermedad muy peligrosa que se viene apoderando de muchas personas. Ya no respeta edad ni condición económica. 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La osteoporosis se apodera de todo el esqueleto humano, en muchos casos en la columna vertebral, ocasionando dolores en la zona lumbar de la columna. 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La osteoporosis es una enfermedad que ocasiona el dolor y la inflamación de todas las articulaciones y nudos de nuestro cuerpo, ocasionando muchos dolores. ¿Cómo se puede combatir estas enfermedades? 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Mujeres que están condenadas a sufrir de cáncer a los ovarios o cáncer al cuello uterino. Personas que están con esta terrible enfermedad y que por vergüenza no acuden al médico. Tampoco le comentan a su pareja y siguen manteniendo relaciones íntimas, ocasionando también una complicación o una inflamación en el varón. Aquella mujer que siente escozor en su parte íntima, siente la presencia de descensos, siente un dolor tan fuerte en el bajo vientre y tiene relaciones íntimas, de repente siente mucha molestia, es necesario que acudas a tu médico de confianza y así puedas curarte de esta terrible enfermedad. Normalmente en la medicina convencional te van a recomendar óvulos, pero en la medicina cubana hay un gran medicamento maravilloso y eficaz para curar definitivamente esa enfermedad de las vías urinarias. El extracto desinflamante cubano es un gran producto con el cual vas a comprobar sus resultados. Desde el primer momento que lo consumas, si usted tiene algún quiste, tumor, fibroma, mioma en la zona de las vías urinarias, simplemente el extracto desinflamante cubano lo va a expulsar, lo va a eliminar, y si en los riñones tienes la presencia de cálculos, litiasis, barros o espinillas, el extracto desinflamante cubano cumple una función. Este gran producto milagroso que evita operaciones, evita que te saquen ese órgano de tus vías urinarias, porque hay muchas personas que viven sin ovarios, sin útero, mujeres que viven sin un riñón, y es muy triste y muy lamentable que personas inválidas orgánicamente se encuentren en esta situación. 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Y para ti, varón, ese varón que quizás no tiene los síntomas de la mujer, porque a la mujer se le anuncia con descensos, con inflamaciones, con ardor, dolor al orinar, pues al varón es más peligroso, porque quizás a él no le presentan síntomas. Hay enfermedades que afectan a la próstata, que afectan a la vejiga, a la uretra en el varón. La prostatitis, prostatismo, adenoma prostático, cáncer a la próstata, cistitis, uretritis, hidrocele, que es la inflamación de los testículos. Le duelen los riñones, comienza a bajar en su rendimiento sexual, orinan gota a gota, orinan con dificultad, con ardor, con dolor, orinan a cada momento y sinceramente pues ese hombre por vergüenza tampoco acude a su médico de confianza. Porque el urólogo lo primero que va a realizar es el masaje prostático o tacto rectal para palpar y desinflamar a la vez la próstata. ¿Cuántas personas hoy en día ya se han operado de la próstata? ¿Viven sin próstata? ¿Otros viven sin vejiga, sin uretra? Están muy mal del aparato reproductor, ya no viven igual, ya no pueden tener relaciones sexuales a consecuencia de esa operación. Usted no quiere operarse, quieres evitar que te operen, que te corten, pues el extracto desinflamante cubano para el varón, porque también el extracto desinflamante cubano para la mujer, usted puede realizarse un tratamiento con ese maravilloso producto y expulsar todas las toxinas, microbios, bacterias, infección de las vías urinarias. 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
4: 11 de la mañana y 41. 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

0: 11 de la mañana y 51.
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12 del mediodía y 20. 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
1: 12 del mediodía y 30.
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12 del mediodía y 40 en junio. 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

0: 12 del mediodía y 52
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0: la tarde y 11.
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7:30. 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
1: Y ahora, señoras y señores, van a hacer con este ritmo para la gente de Sonrisa, Sonrisa. Sonrisa, Sonrisa. Radio Sonrisa. Esto se basa porque se baila así. Luchito Castillo. Ay, esa canción.

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1: Chocarillo, un abrazo, chicos. Ya están Chachapoyas, la radio más oficial, la radio número uno en cumbia. Se llama Radio Sonrisa. De la mano con la gente de la promotora Ramos, con mucho cariño, sonando.

0: 2 de la tarde y 32.
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0: aplauso, señores, el público bello que está gozando por acá.
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0: Yo quiero que manden los saluditos ya. Bueno, además todas las canciones.
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0: Señoras y señores, yo sé que les encanta esta canción a todos. Que alguna vez la sientes y cantar el amor de tu vida. Y te lo bailas.

0: ¿Dónde están los aplausos para el sensual Caricia? A ver.
1: 3 de la tarde, en punto.
2: Sentimiento.
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0: El público sigue llegando por acá, ¿cómo están? Para mis amigos de Jaén también que están por acá, ¿cómo está la gente de Jaén? ¿Cómo está la gente de Bagua? ¿Cómo está la gente que está llegando de Chiclayo? Los que están llegando desde la capital, la gente que viene de Lima, la gente que viene desde Lambayeque también, Trujillo, desde la selva también están por acá. Saludos cordiales, señores. Vamos a pasarla espectacular porque la fiesta recién comienza, pero antes, por favor, promotora Ramos, enviar agua al escenario, porque al que toca, anima y canta, se le seca la garganta, ya sabes. Ahorita en el escenario, promotora Ramos. Ay, ay, ay. Y baila también, ¿no? Claro, de hecho. Vamos a bailar, mi gente bonita. La fiesta sigue. A bailar con los chicos de Corazón Sensual. Para ti, Chachapoyas.

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1: El público sigue llegando, ¿cómo están? Recuerden que pueden ubicarse en cualquier nivel de la discoteca. Pueden ser aquí en Zona D, cerca de nosotros también, claro. O aquí en el primer nivel, ¿ok? Lo importante es pasarla bien con lo mejor de la cumbia sanjuanera a cargo de

0: 3 de la tarde y 20 en Radio Sonrisa. 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
1: Qué rico ese vacilo con toda la gente hermosa de Chachapoyas, porque todos ustedes lo están reclamando al grupo número uno. Estamos en vivo. Escucha, siente la diferencia, porque viene esa hermosa canción.

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1: 3 de la tarde y 30.
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0: 3 de la tarde y 51. 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
1: Vamos a continuar. Suena.

0: rico.
1: 4 de la tarde y 2.
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0: señores, el público bello que está gozando por acá.
1: 4 de la tarde y 12 en esta nueva temporada. 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

0: 4 de la tarde y 21
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0: 4 de la tarde y 42.
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5 de la tarde en punto. 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
2: Ok, señoras y señores, aquí está para todo el norte peruano, lo nuevo, nuevo, del sensual Garín.

5 de la tarde y 11 en junio. 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
1: Cinco de la tarde y 30. 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
4: 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Personas que están con esta terrible enfermedad y que por vergüenza no acuden al médico. Tampoco le comentan a su pareja y siguen manteniendo relaciones íntimas, ocasionando también una complicación o una inflamación en el varón. 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
1: 5 de la tarde y 41. 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